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0: Felices fiestas del Pilar a todos y a todas. Felices fiestas del Pilar, zaragozanos, zaragozanas, aragoneses, españoles, extranjeros. Agada, si está viendo esto. ¡Felices fiestas del Pilar! ¡Felices fiestas del Pilar, Raúl Jordán!
1: ¡Felices fiestas a todos!
0: ¡Felices fiestas del Pilar y seguía Juan Cuco, que llegará ahora mismo!

0: China, muy buenas noches. Te voy a saludar con sobrealiento, que alguna vez me lo has hecho tú. Cuco, corre. ¿Qué tal estás? Muy buenas, que vienen las obras, ¿verdad? No has tenido que correr nada.
1: Buenas noches, Adrián.
0: Felices fiestas de Pilar,
1: bien,
0: amigo.
1: Igualmente. Hostia, un poco caótico todo, ¿no? Pero bueno, esperemos que no sea tan caótico el partido del Real Zaragoza como lo es la ciudad en este momento, porque desde luego, joder.
0: Es complicado, ¿eh?
1: He bajado en moto y he tardado en moto 30 minutos cuando lo normal es 14.
0: Es impresionante.
1: Es que no podía aparcar la moto.
0: Es como una gincana.
1: ¡Joder!
0: Yo estoy adelgazando un montón.
1: ¿Qué ha hecho el Murcia al final?
0: Porque tengo que venir la mitad de esa.
1: ¿Qué ha hecho el Murcia al final?
2: Iba ganando, iba ganando.
0: No me he enterado. Estaba viniendo como he podido.
2: Pero
0: el final no lo he visto. Queridos amigos y amigas, ¿no? Jugamos contra el Atlético Madrileño. La jornada no estaba pintando nada mal. Hasta el día de hoy, hasta el partido del Real Zaragoza, jugamos ante el filial de Atlético de Madrid, entrenado por Fernando Torres. Hay cierto halo de vendetta, aunque no sea el primer equipo del Atlético de Madrid, porque bueno, pues nos han llevado a la situación que nos han llevado, en parte, a ser casi.
1: No es el primer equipo,
0: lo han intentado.
1: Pero los dueños son los mismos, ¿no? Que yo sepa.
0: Claro, la relevancia de una derrota no creo que sea la misma para ellos, pero bueno, para nosotros tenemos que tener pequeños objetivos a corto plazo para luego culminar con un gran objetivo a largo plazo, ganar la Liga.
1: De momento ahora, el Murcia va 0-1 en el minuto 90.
2: Sí, con uno más, me parece.
1: El minuto 89-32, ahora mismo te lo digo, está con uno más. Sí, efectivamente está con uno más. Ha empezado ganando pronto el Murcia y bueno, ese era el equipo que si hacía los deberes nos alcanzaba. ¿Qué ocurre? Que creo que tenía que ganar por más de dos, creo, y va 0-1.
0: ¿Por qué tiene que ganar por más de dos?
1: Porque empatábamos a punto, si no me equivoco.
0: Bueno, pero a ver, que estamos en la jornada 7, por Dios.
1: Me da igual, yo quiero estar arriba desde ya hasta el último día. ¿Por qué voy a renunciar?
0: ¿Firmas el empate, Cuco?
1: Te lo dije.
0: Ambicioso pero poco. Ambicioso pero poco.
1: Escucha, mira, Adrián, tengo una gran suerte de tener buena memoria y recuerdo lo que tú me dijiste también. Esto es muy fácil. ¿Quieres el empate? No, de ninguna manera. Hay que salir a empatar de ninguna de las maneras. Empatar sería un tropiezo y sería una debacle en absoluto. Empezamos la liga de los filiales, ¿vale? Vamos a ver cómo se nos dan estos filiales, que, ¿vale? Vamos a ver, es que en mi memoria está el infausto recuerdo del Sevilla Atlético, por ejemplo, ¿vale?
0: Sabe que nos pegaba unos meneos.
1: Sí, pero el Sevilla Atlético, aquella.
0: Don Gou parecía Samuel Eto'o cuando
1: en aquella, liga del Sevilla Atlético, creo que conseguimos un empate de dos partidos, esos cinco puntos, que el Sevilla Atlético descendió.
0: En la Romareda se quedan con uno menos y ponen a un juvenil de portero. Sí, sí. Y nos ganan.
2: Y nos ganan.
1: Correcto. Entonces, y ese partido,
0: no solo lo marcamos, sino que nos marcan.
1: Ese partido evitó que el Real Zaragoza hubiera ascendido. Entonces, a mí los filiales me ponen un poquito los nervios. No espero que sea un partido que sea fácil. Creo que va a ser un partido complicado, complicado. Vamos a ver si el Real Zaragoza es capaz en estas circunstancias. Fíjate, la semana pasada decíamos, a ver si todo ha cambiado y ya en el momento que puedes dar un golpe encima de la mesa, entrecomillado ese golpe, porque es pronto, y dices, a ver si somos capaces de aprovechar la ocasión. Es el momento idóneo para aprovechar la ocasión otra vez. Si hoy ganas, los resultados que se han producido, no sé si los has dicho mientras que yo no estaba,
0: no,
1: pero han acompañado y mucho al Real Zaragoza.
0: Es un momento de en que la introspección no nos ayuda. O sea, sobrepensar para qué. Tú vas ganando, intenta ganar el partido siguiente y ya está. Vivimos ahora mismo una situación a la que no estamos acostumbrados, que es la de no tener que pensar en los demás, ni echar cuentas, ni decir la mítica frase de, bueno, si ganamos dos partidos más nos metemos ahí. No, el resto que sobrepiense en esos temas, lo que le vale o no, nosotros vamos sin ninguna presión ahora mismo. Es una maravilla tener tres jornadas fuera de casa ahora mismo.
1: Pues te voy a decir los resultados que se han producido, que es, de momento, en ese minuto 92, con el Rayo Majadahonda con uno menos y Murcia 0-1 ganando el Murcia, el Europa ha ganado 2